0: dice Luna, y Finn mira hacia arriba. La maestra Rosa lleva el grupo a la sala de los impresionistas y postimpresionistas. La pintura de los girasoles de Vincent van Gogh es tan espesa que las flores parecen estar vivas. Finn quiere tocarlas. No, dice Luna, no está permitido tocar los cueros. La maestra Rosa reparte hojas blancas, lápices y portalápices. Luna hace un boceto. ¡Atrasar! Finn rasga el dibujo de Luna. Oye, le reclama Luna. La maestra Rosa se lleva a Finn. ¿Por qué es tan malo? Pregunta Luna. Quizás necesita un amigo, contesta mamá. La maestra Rosa lleva al grupo a la sala de arte abstracto. El cuadro negro de Camusil, Bella Beach, es oscuro, agrietado y tiene los bordes afilados. El cielo nocturno, sin estrellas, un teléfono que espera una llamada. Finn está boquiabierto. ¿Quieres dibujar conmigo, Finn? Le pregunta Luna. Finn guarda silencio. ¿Qué está pasando en este cuadro? Sorprendido, de Henry Rosay. Le pregunta la maestra Rosa al grupo. Hay un gatito, tigre asustado, atrapado en la selva, se ríe Luna. Finn ruge al cuadro. El viento golpea las nubes, son negras. El tigre está furioso, pero por dentro está húmedo y frío. Ronda la selva sin rumbo fijo. El tigre está asustado y solo y necesita un hogar. Mamá lleva a Finn a una esquina tranquila. Luna la sigue. Un grupo familiar de Henry Moore es una gran escultura de bronce. Luna le toma una foto. ¡Clic! Así no son las familias, dice Finn. Mamá responde. Algunas familias se ven así, otras no. Algunas están entreparadas, otras no. Algunas familias son unidas, otras están separadas. Hay muchos tipos de familias, justo como estas obras. La maestra Rosa lleva al grupo a un cuadro oscuro lleno de luces y sonido. ¡Podemos tocar el arte!, exclama Luna. ¡Es increíble!, grita Finn. Todos se ven distintos bajo las luces parpadeantes. Una gran y colorida familia. Luna toma una fotografía. ¡Clic! La maestra Rosa lleva al grupo a la tienda de la galería de arte. Venden borradores, lápices y prendedores. Hay llaveros de Henry Moore, afichas de girasoles y cuadros negros, postales de tigres, juguetes que se encienden y parpadean. Luna le da una foto a Finn y Finn le da un dibujo a Luna. Luna y Finn se ríen juntos en el autobús de regreso a la escuela, toman fotos del viaje y hablan de las obras que recuerdan. Luna y Finn aman los viajes escolares. A Luna y Finn le encantan los museos.
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Muchas gracias, queridos amigos y amigas, por acompañarnos en estos 60 minutos de música. Joyas del pasado, vuelve pronto. Soy Simón Bastías Velázquez y nos encontramos.

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2: 9 de la noche con 3 minutos.

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1: 10 de la noche con 33 minutos.

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1: 11 de la noche con 59 minutos.
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1: 12 de la noche con 57 minutos.

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Que la disfruten.

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1: 4 de la mañana con 26 minutos.
2: Esto sí que bueno.

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1: Buenos días, mi gente. Acá los saluda Cienfue desde Panamá. Un fuerte abrazo allá para la comuna de Tomé, en Chile. Y me parece hermoso que la música nos haya conectado y haya llegado hasta allá. Así que, sin más que decir, los dejo con un poco de mi música. Entrele, señor director.

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1: 7 de la mañana con 28 minutos.
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1: 7:57 a.m.
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1: 8 de la mañana con 5 minutos.
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Ya son las 8:30, suena el timbre de la escuela Gabriela Mistral. Mucho éxito a quienes comienzan su jornada de estudios y también de su trabajo. Welcome to your school, bienvenidos a tu escuela. Yo me despido, pero nos reencontramos a las 9 en Novel AM.

8 y media y comenzamos este primer campanazo en Radio Nobel 107.3, la radio de la escuela Gabriela Mistral. Estamos muy contentos de ya estar a miércoles, día miércoles, mitad de semana, mitad de... No, mitad de nada, mitad de semana nomás. ¿Qué mitad de nada si estamos recién comenzando? Estamos recién comenzando la jornada, pero estamos ya terminando el mes. Se nos acaba julio. Llega el fin de semana acompañado de agosto. El mes de los gatos, el mes de los niños, el mes de los viejos. El mes en que tú vas a decir bienvenido agosto, te vas a ir a dormir y luego vas a decir bienvenido septiembre, porque no va a durar nada agosto, te lo aseguro. Te lo hemos dicho desde que volvimos de las vacaciones de invierno, te hemos dicho que agosto va a ser solo un suspirito. Vamos a ver si tenemos razón o no. Pero estamos aquí para acompañarte durante esta jornada, para poner un poquito de música, para alegrarte en la mañana, para estar contigo mientras vuelves a casa luego de haber dejado a tus hijos o hijas en las distintas escuelas de la comuna de Tomé, pero especialmente en la escuela Gabriela Mistral, la escuela alma mater de esta radio. El corazón de la radio está inmerso en uno de los edificios de la escuela Gabriela Mistral. Si tú quieres conocer más de nuestra escuela, a la vuelta de esta primera canción, yo te cuento dónde investigar un poco más, porque es una muy buena alternativa para la formación y desarrollo de tus hijos o hijas. Empezamos escuchando esta nueva sensación de In Excess, New Sensation, cuando son las 8:33.

después, 8:37, después de escuchar esta nueva sensación, New Sensation de In Excess, continuamos con Radio 9, creo que voy a... No, fue una magia, no está muy bien. Estás con nosotros en el primer campanazo de Radio 9, el 107.3. La radio de la escuela Gabriela Mistral, la radio que podría convertirse sin duda alguna en tu radio favorita. Acompáñate de nosotros, porque estamos aquí para acompañarte, para acompañarte, para acompañarte y para acompañarte, y para entregarte también información, entretención, noticias relacionadas a nuestra escuela y noticias relacionadas a nuestra comuna. Porque si tú ya saliste apurado como yo en la mañana y dijiste ¡no, la basura! Yo no la saqué. Mi día pasaba la basura por afuera de mi casa. Y llego aquí y me llevo la agradable sensación, la agradable new sensation, la agradable noticia de que hoy día saludamos y conmemoramos a los recolectores y recolectoras de residuos domiciliarios. A ver, déjame buscar el aplauso. Se lo merecen, ¿no? Claramente se lo merece, amigo. Claramente se lo merece, amiga. Porque hoy día es el Día Nacional del Recolector y Recolectora de Residuos Domiciliarios. ¿Y qué significa esto? Que mis miedos, mis temores son infundados para afuera, porque hoy día no pasa el camión de la basura por ningún sector, en ninguna parte de nuestra comuna. Así que a evitar sacar las basuras, sus residuos durante esta jornada y esperar hasta el próximo recorrido, que obviamente, dependiendo de donde usted viva, puede ser mañana o puede ser pasado. Y esto va a ayudar a contribuir a mantener nuestra comuna limpia y ordenada. Sobre todo porque si se empiezan a acumular bolsas y bolsas y bolsas, usted sabe, no falta ahí el cachurín que la mira con deseo y dice, ah, bueno lo que hay aquí adentro, ¿no? Se pone a escarbar, y queda toda su basura desparramada. Así que sus más profundos secretos en la basura pueden quedar expuestos si usted se le ocurre sacar la bolsa de basura hoy día, porque no pasa, repito, no pasa el camión recolector de la basura, porque hoy día los recolectores y recolectoras de residuos domiciliarios tienen su merecido día de descanso. Así que a todos nuestros vecinos y vecinas agradecemos el compromiso por mantener nuestra comuna limpia, ordenada y ser responsables con no sacar la basura, para así contribuir a un medio ambiente y a unas calles más limpias y seguras, porque a veces incluso si una bolsa de basura se rompió y por ejemplo, hay una latita por ahí, que yo juro el no es porque está más escaso, después les voy a contar sobre eso, yo la puedo pisar y me resbale, ¡puf!, un accidente. Entonces hay que prevenir situaciones como esa. Lo mejor es hoy día guardarse la basura y tal vez en su barrio, bueno, hoy día probablemente mañana no va a pasar los que hoy día tienen que sacar la basura, pero el viernes sí, el viernes va a pasar, así que la guarda en su casita hasta el día viernes, ya escucho, hasta el día viernes, para evitar la contaminación por nuestras calles. Y hoy día, aparte del día de recolector de basura domiciliaria, es el día también muy curioso, un día muy curioso, porque hoy día es el Día Internacional del Tigre. ¿Sabían eso? Día Internacional del Tigre, creado desde el 2010 para proteger a este hermosísimo felino y cuidar también su hogar en la naturaleza. ¿Y usted reconoce por ahí algún tigre? ¿Algún tigre famoso? ¿Ah? ¿Usted conoce algún tigre famoso? ¿Alguien que tenga de apodo tigre, por ejemplo? Mira, yo te cuento rápidamente, y si tú quieres escribirnos también, siempre está abierto nuestro perfil en Instagram, Gemistral Tomé, para que nos escribas ahí y nos digas, yo conozco a alguien que le dice tigre y le quiero mandar un saludo. Tenemos, por ejemplo, a Shere Khan, el temible y elegante villano del libro de la selva, inmortalizado también por Disney. Yo tenía un, cuando era niño, me acuerdo que alguien le decía Shere Khan. Además de él, está Tiger, el que habla así con la Z, el alegre, hiperactivo y saltarín amigo de Winnie Pooh, conocido por su famosa frase sobre cómo saltan los tigres, ¿verdad?
hola Willis, vamos a faltar con nuestras colitas. También está el famoso Tigre Tony o el Tigre Toño, la carismática mascota animada de los cereales. Ya vamos a hacer publicidad. Su carita, ¿se acuerdan cuando era el chico? Su carita de Kellogg's, que aparecía el famoso Tigre Toño o el famoso Tigre Tony. Y además, ¿le suena Richard Parker? Es el tigre que estaba acompañando al protagonista de Una Vida Extraordinaria, o Life of Pi, ¿se acuerdan? Y se quedó arriba de un bote con un tigre. Bueno, él era Richard Parker, el famoso tigre de la película. Y además tenemos al tigre Radamel Falcao, futbolista colombiano. Y también tenemos a uno que nos hizo pasar rabia y penas, el tigre Gareca, que fue entrenador de nuestra selección, que lo dejó en el suelo también. No hay muy buenos recuerdos con ese tigre, pero también está el tigre Gareca. ¿Qué pasó? Ah, lo están pifiando de lejos. Pifias para... Sí, me falta ese efecto de pifia. El tigre Gareca. No vuelvas más, tigre. No te echamos de menos. Y ya que estamos hablando de tigres, amigo mío, vamos a pasar a escuchar una canción relacionada con los tigres. Mis amigos, Chico Trujillo, que me coma el tigre.

0: tigre iba a comerse a la gente. ¿Usted se lo comió el tigre o no se lo comió el tigre? Ah, ah, ah. Bueno, a mí no me alcanzó a comer el tigre. Y ya que estamos hablando de tigre, hay un dicho muy popular también. ¿Qué le hace una raya más al tigre? ¿Lo ha escuchado usted?
1: Significa que cuando una persona o situación que ya está con muchos problemas, que es un defecto humano, ¿qué le va a hacer una raya al tigre o no, con el león más suelto?
2: Así es, amigos. Siempre intentamos evitar, siempre
0: usted corre con un reloj propio cada vez que lo invito en la mañana. Me dice, buenas tardes, son 8:48, amigo, no se confunda. 8:48, usted que viene, está escuchando a esta hora, son las solo y las 8:48. Ya hablando.
2: Por lo menos
0: la
2: saludos
0: a ¿a quién saludé?
1: No, no, pero. Ay, ya, ya voy a ver una anécdota que nos van a contar.
0: Ya, oye, bueno, hablando de tigre, este cabrón nos aguantó, pues, viejo. Oye, ¿cómo no voy a llevar esta información tan importante, tan relevante para la gente de la comuna que nos está escuchando? Venga, a ver, cuénteme, ¿qué quería decir de los tigres, don Elías Basualdo?
2: Bueno,

0: Los Tigres de México. Ellos tienen un equipo de Tigres y otro de Pumas.
1: Bueno, justamente, los dos pequeños pertenecen a la Universidad de Tigres.
0: Ah, mira,
1: sí, porque curioso. Tigres pertenece a la Universidad Autónoma de Nueva León.
0: Tómalo, de Nueva León va encima.
1: Ah, sí, de Nueva León.
0: Los felinos. Felidae, la familia Felidae.
1: En tanto, los Pumas pertenecen a la Universidad Nacional Autónoma de México.
0: Oye, y en México no hay ni leones ni tigres, ¿por qué es la tradición? ¿No sabe usted?
1: Simplemente con la bravura de estos felinos.
0: Ah, ya, perfecto.
1: Y en Bolivia también hay un club que tiene como apelativo los tigres.
0: ¿Ya?
1: Uno de los clubes más poderosos de Bolivia es The Strongers, que hace de local en el estadio Hernando Siles de La Paz.
0: ¡Ay! Le llaman los tigres a los The Strongers.
1: Así es.
0: No lo sabía. Sí, es uno de los clubes más famosos de Bolivia.
1: Rivales de Bolívar, La Paz.
0: Claro. Oye, hablando de tigres, aquí tenemos a la garra blanca también, po. Bueno, que puede ser, depende de la garra, pero lo comparan más con tigres que con leones, porque los leones están al otro lado de la vereda.
1: Así es. Y por otro lado también en Estados Unidos, en la liga, lo que es la liga de fútbol, la NFL, también hay un club que está vinculado también con los tigres, que son los Cincinnati Bengals.
0: Ah, mira, no sabía, no tenía idea.
1: Sí, no, sí, el tigre es un animal emblemático, por los cuales se representado ciertos clubes, tanto en fútbol como en otras actividades deportivas.
0: Para más ñoñerías, Elías Basualto, viernes, 14:30 horas, en Nobel Deportes. Le vamos a dar un aplauso también al peladito. Aplauso para Elías Basualto. Gracias por acompañarnos. Oye, Elías, ¿y tú crees que los tigres coman jurel? Menos mal, porque te has dado cuenta que no hay latas de jurel en ningún lado. ¡No! Estamos comiendo en este momento atún principalmente. Y hay una explicación por esta escasez del producto en supermercados. Porque, de hecho, los memes ya se tomaron las redes sociales. No hay jurel, por ejemplo, lo andan poniendo por todos lados. O permuto departamento en Las Condes por dos tarros de jurel. Por ejemplo, o gracias por mandarme un reel donde pueda ver una foto de un tarro de jurel. Todas esas cosas andan dando vuelta en internet. ¿Se acuerda cuando las paltas estaban paras? Paras, las paltas estaban caras, ahí sí, la dislexia.
1: Es que ¿sabes lo que pasa, amigo? Es que el jurel es
0: único. Claro, jurel único. Y la respuesta a esta escasez se está relacionando a problemas climáticos, específicamente al fenómeno del Niño. Al menos eso quisieron explicar desde la ONG Oceana, donde sostuvieron que las aguas más cálidas alteran la surgencia, obviamente que no dejan que el agua más fría suba, que es la temperatura ideal para los jureles, y ricas en nutrientes además, y hacen que los alimentos de estos pececitos escaseen, y con ello escasean los jureles porque buscan otros lugares donde alimentarse. El jurel se ha movido a zonas donde usualmente no se encontraba disponible para la pesca, lo que significa necesariamente que haya menos peces. ¿Cómo te quedó el ojo?
1: Sí, mira, yo recuerdo que en los años 90, al año 97, el jurel era muy abundante en las costas chilenas. Sin embargo, la sobreexplotación y también el hecho de que la pesca haya sido indiscriminada, sin fijarse en las tallas, ha hecho de que este recurso escasee y hoy en día veamos productos cada vez más caros.
0: Bueno, un gran problema de eso es la pesca de arrastre, que no discrimina ni especies ni edad de los especímenes y se lleva todo, ¿no? Lo que encuentre. Ahora bien, viene algo más grave todavía, porque la industria advierte baja pesca incluso para el mes de mayo del próximo año. Te cuento inmediatamente porque pescadores de la industria de nuestra zona, del Biobío, contaron que las capturas de la pesca industrial del jurel está en torno al 28% del cumplimiento, cuando para esta misma fecha estaba alrededor del 55 al 60. Imagínate la gran diferencia. La líder del gremio confirmó en este momento que es una condición anómala en materia oceanográfica. Esto significa que hay poca disponibilidad del espécimen en los calderos históricos donde habitualmente se encontraba el jurel. O sea, van para allá y en vez de encontrar, no sé, 10 toneladas de jurel, hay una. Se movieron los cardúmenes. Así que va a seguir escaseando el jurel. ¿Qué significa también eso? Que cuando usted que compraba un jurel, no sé, un tarro, ¿a cuánto? ¿1500? ¿1600? ¿1008? Ahora va a costar 5008. Este, bueno, yo debería tener aquí todo el rato un botoncito que me diga ja ja ja. No lo tengo. Pero hay que conformarse con tal mono. Oye, que ando disléxico hoy día. Talmón tipo.
1: Todavía queda jueves y viernes.
0: Bueno, que ayer estuvo entretenida la jornada aquí en la escuela. Bueno, aquí le vamos a contar un poquito más. Antes vamos a escuchar a los locales de Soga el Mono. Yo quiero Funky. Y volvemos para la última patita de información. Y para despedirnos también este bloque de. Oye, no estoy dando trabajo. Este primer bloque de la mañana con el primer campanazo de Radio Nobel. Soga el Mono. Yo quiero Funky.

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2: ¿Cómo me voy a esta canción? Pues se me había olvidado de la Tigresa del Oriente. No, en el tiempo suelto. Sí, ah, otra cosa que nos da Perú, aparte de los memes. Perú, sí, Perú, pintaron todo prácticamente, es verdad. Ahí le podemos ceder, obviamente, el ceviche, sí, sí o sí. El pisco que lo pelean con los chilenos cada cierto tiempo, sale a reflote.
3: El gol de chilena también.
2: El gol de la chalaca. La chalaca, el gol de chilena, no. Bueno, bueno.
3: Estamos
2: sí.
3: Hablando temas delicados,
2: ¿eh? Sí, sí, sí, sí, mejor no nos metamos.
3: Ahí está.
2: Ya, hombre, córtala. Menos mal el himno no se parece tanto. El de Bolivia se parece al himno nacional. Sí, bueno que Tobal, en realidad Tobal. Cono Sur.
3: El compositor de la música de boliviano.
2: Ah, mira. Qué curioso. Y ahora vemos más cuerda, don Elías Basuelto, que va a empezar a darnos clase de historia. Oye, 8 y 59 minutos, ya se está terminando este primer campanazo de Radio Nobel con la Tigresa.
0: Sé más amigable.
2: Sé más amigable. Ayer tuvimos una jornada de autocuidado, de reflexión en nuestra escuela. Y justo cuando lo subí, sé más amigable, uno de los temas que estuvimos tocando mucho. Ayer que terminó con karaoke incluido, ¿qué canción cantó usted? Sí. Sí, la vi era con mis ojos. Ah, mira, qué coqueto. Yo no canté porque yo era el animador. Y no estuve toda la jornada porque fui a buscar a mi Tommy, mi chiquitito. Ahí falta el... Ah, ¿viste? Por eso necesito yo mi propio efecto de sonido aquí. Es increíble.
4: ¡Es increíble!
2: Qué increíble la Tigresa del Oriente con sus uñas, con su versatilidad también. Y yo te aprovecho de recordar que puedes seguirnos a través de nuestras redes sociales, Escuela Gabriela Mistral. Tomé nuestro fanpage en Facebook, donde están imágenes del día lunes del primer acto a cargo del segundo año. Ah, un poquito más abajo está una clase de ciencias relacionada, no, sí, relacionada con la experimentación de la nieve. Trabajaron los estudiantes con bicarbonato de sodio y acondicionador simulando la nieve, la que modelaron después como si fueran bonitos de nieve. Curioso. Y esta clase la dirigió la profesora educadora de párvulo Macarena Sarabia. Además te cuento que estamos en plena campaña de captación de matrículas. Y esto comienza el 4 de agosto a partir de las 9 de la mañana en el sistema de admisión escolar.cl, que tú puedes ver nuestro primer pincelazo de un video que subimos a Gemistral Tomé. Ahí vas a ver a nuestros protagonistas del octavo año A, Isidora, Catalina y Antonella, grabando un clip para promocionar las matrículas de nuestra escuela, que como bien te conté, a partir de las 9 de la mañana, justo ahora, a las 9 de la mañana, pero desde el 4 de agosto, puedes postular a la Escuela Gabriela Mistral. No te olvides, ya hicimos un programa especial de cómo se hacía la postulación, de qué necesitabas para matricular a tu hijo en nuestra escuela, y lo vamos a hacer nuevamente cuando ya sea 4 de agosto. Cuando sea 4 de agosto en el calendario, nosotros vamos a estar contigo para orientarte, para acompañarte de qué manera puedes postular a tu hijo a nuestra escuela. Ya te hablamos, Elías. Ya te hablamos de... Hoy no, si ya no sé por qué ando tan trabado. Ya te hablamos de la oferta educativa que tiene nuestra escuela, de todos los espacios acondicionados para el desarrollo de tus hijos. Y además, lo que no te hemos contado, o te lo hemos contado, pero me encanta repetirlo, es que pueden ser los protagonistas de esta radio, que sus voces puedan hacerse cargo a diario de la programación de Radio Nobel y también ser los rostros de Gevisión, canal 777, en la señal de Mundo, que además lo puedes ver alrededor del mundo por la 253 en Mundo Go. Ya nos vamos despidiendo, Elías, ya que te viniste a colar a esta hora tan temprano. ¿Quieres decir una última palabra?
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2: Gracias, gracias, no te molestes. Les dejamos un abrazo grande y caluroso para soportar este día miércoles que hace un poquito de frío. No va a llover hasta la noche, te digo rápidamente, según lo que dice aquí mi aplicación del clima. No va a llover hasta la noche, noche, noche, noche, 23 horas. Ah, se adelantó. Hasta las 18 horas empezarían a caer los primeros churrasquitos. Qué rico. Un churrasquito. Los primeros chubascos a las 18 horas, de ahí no para. Y dicen que se viene. ¿Cuánto pagan? Dijo. Oye, dicen que se viene un temporal, ¿eh? De esos que no te cuento. Terrible, brígido. Y partiría más o menos a las 7 de la mañana aproximadamente. No, y dicen que se viene feo, feo, feo, feo, feo. Que toda el agua que cayó no se compara con la que viene. Ya, pues amigo, amiga, nos vamos despidiendo, escuchando esta vez a YouTube. Elías Costa, te voy a mutear. Nos vamos a despedir escuchando a YouTube. Beautiful Day. Y nos encontramos nuevamente mañana a las 8:30 en el primer campanazo de Radio Nobel. Chao amigos, chao amigos. Nos encontramos mañana.

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1: 9 de la mañana con 8 minutos.
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3: Muy buenos días, amigas y amigos de Radio Nobel. Partimos nuestro matinal Nobel AM. Son 2 horas de música y compañía.

Buenos días, amigas y amigos de Radio Nobel. 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

Son las 9:30 de la mañana aquí en Radio Nobel. Vamos avanzando por esta jornada. Esperamos que tenga mucho éxito en sus quehaceres y metas para el día de hoy.

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3: 9:59 a.m.
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Son las 10 de la mañana con 5 minutos y seguimos por una hora más acá en Radio 9 de la Escuela Gabriela Mistral. 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
1: 10 de la mañana con 11 minutos.
2: Saludamos a esta hora a la parte alta de Tomé, a todos sus cerros y también a quienes nos escuchan en el centro de la ciudad. Saludos desde aquí, desde los estudios de Radio Nobel, desde la Escuela Gabriel Mistral, del sector Frutillares.
3: Yo

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1: 10 de la mañana con 30 minutos.
2: Saludamos al Cerro Navidad, Cerro Estanque, Cerro Alegre, Bellavista, Carlos Mans, Tomé Alto, Frutillares, California y tantos hermosos lugares de nuestra ciudad.

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4: 11 de la mañana con un minuto.
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6: Hola, soy Simón Acuña Ortiz y estas son las efemérides. 29 de julio, 1916, fundación de la logia masónica Diego Barros Arana de Tomé. 2017, en Rinco se celebró otra versión de la fiesta del camarón.
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1: 11 de la mañana con 3 minutos.
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3: Muy buenos días o buenas tardes, hoy será nuestro último capítulo del taller de podcast Misterios Descubiertos. Haremos preguntas hipotéticas y un poco tanto absurdas. Si los perros pudieran hablar, ¿serían demasiado honestos o mentirían para conseguir más golosinas?
4: Buena pregunta. La verdad, para mí, mentirían. No creo que se resistan a decir la verdad teniendo en cuenta que son pateros.
3: Mira,
4: buena
3: compañía.
4: Y bueno.
3: Sí. Entonces, ¿para ti mentirían?
4: Sí.
3: ¿Para tener? Sí. ¿Porque son pateros?
4: Sí.
3: Ya.
4: Bueno, yo quiero hacerme una hora. Si tú pudieras tener un superpoder, pero solo uno inútil, por ejemplo, poder cambiar el color de los calcetines de la gente, ¿cuál elegirías?
3: Ay, puta. Es que. Puta, dije. ¿Cuál superpoder podría ser absurdo?
4: Mira, algo que digas que sea inútil, por ejemplo, un superpoder que no serviría para salvar al mundo como ahora hacen en las películas, ¿sabes?
3: Puta, que he visto pura cuestión de ficción, pues para mí yo.
4: Por eso.
3: Para mí me dicen, imagínate un superpoder y me imagino el de Superman.
4: Bueno, que sea así inútil. O que. No sé, dale un.
3: Que los pantalones se hagan más chicos.
4: Bueno,
3: no me critiques, es que, pues, bueno, no sé qué podría hacer con eso. Imagínate que quieres vestir un muñequito, agarra tu ropa a la chica y se lo pone.
4: Para andar.
3: Eso estaría bueno para mantener los muñecos. Ya, bueno, aquí te pongo una. Si tu vida fuera una película, ¿quién te interpretaría y a qué género sería? O sea, como por ejemplo, comedia, terror o algo más.
4: Pero, ¿cómo? ¿Quién me interpretaría? ¿Un actor? ¿Onda así?
3: Sí, pues algo así.
4: Ah, bueno, yo creo que Adam Chandler. Y sería de comedia, obviamente.
3: Te juro, te estás lo mismo.
4: No sé, yo creo que Adam Chandler. Porque sí, o sea, es chistoso. Y bueno, nada, se cree lo que quiero.
3: Oye, sí, es que me encantan esas películas, o sea, las películas de él. Veo que sale. Mira.

0: sale en lugar de tirar la película. Te juro.
1: Imagínate, o sea, él es productor de su película y encima participa.
0: ¿Qué vergo? ¿Qué vergo? Sí.
1: A ver. Si contáramos ovejas para dormir, ¿qué contaría las ovejas?
0: ¿Cuántas veces falta el cerco? O sea, es que siempre te dicen, no sé, una oveja aquí, imagínate una oveja saltando no sé qué. Y después, ya pues, estarían contando uno, dos, tres saltos, cuatro saltos, cinco saltos. ¿Qué más querés que te diga? ¿Preferirías tener dedos como zanahorias o rodillas que chirrían cada vez que te doblas?
1: Las rodillas ya las tengo, así que las rodillas.
0: Entonces sería peor.
1: Pero ¿cómo que veo como zanahoria? O sea, no.
0: No sé. Sería como en esta viejita. Ya.
1: A ver, si tú tuvieras que comer solo una comida durante el resto de tu vida, ¿qué sería?
0: Lasaña. Me gusta la lasaña. Me gusta la lasaña. Dice no porque sí. Gracias.
1: Muy buena.
0: Wow.
1: malo.
0: ¿Qué objeto te llevarías a una isla desierta sabiendo que las necesidades básicas están cubiertas?
1: Mi celu.
0: ¿Tu celu?
1: Sí.
0: ¿Y los audífonos no?
1: También, pues, o sea, eso te cae en escondiditos, chiquititos.
0: Escondiditos, chiquititos.
1: Yo el celu, porque, o sea, mira, los audífonos los llevaría, pero ¿con qué escucharía música? O sea, ¿escucharía el sonido del mar o los pondríamos? Me imaginaría que estuviera en el mar, ¿qué onda?
0: Es cierto, guacha.
1: Ah. ¡No!
0: ¡Sí, po! ¡Estás en el desierto!
1: Ah.
0: Es como que escucha en el mar.
1: No tengo comprensión lectora. Bueno, escucho el río que está porque me cubre la necesidad básica del agua. Cállate.
0: Bueno, cuenta, supongo.
1: Sí. Ahora vamos a hacer preguntas de opinión y de reflexión. ¿Cuál es la cosa más extraña que has comido a propósito?
0: Uy, diablo, la tengo un poquito difícil ahí.
1: Yo sí tengo una respuesta para eso, pero yo creo.
0: A ver, di tu respuesta primero, después pues yo.
1: Tierra.
0: Mira, en mi defensa,
1: vidrio.
0: ¡Vidrio! ¡Vidrio! un día estaba con una piedra así, y así, hacía el vidrio. Y luego me dijo, ¿qué estoy haciendo? Nada. Y se fue. Después. Bueno, no creo que se cuente así como un poquito. Y se me va. Bueno. Mi respuesta es de que no sabía nada. ¿Crees que la vida extraterrestre, si es así, cómo imaginarías que son?
1: Bueno, yo imaginaría, yo no creo, pero yo imaginaría que son como los de las películas, o sea, verdes con un ojo así tremendo, no sé. Porque así te los pintan y caí en la. Caí y pensé que así no tienes cómo negar que no es así, ni tampoco confirmar que es así, así que
0: no sé, no tengo ninguna teoría ni nada de eso, pero yo pensaría que serían como los pitufos, más que la chiquitita. La película de hacer una cuestión ahí gigante y una cuestión chiquitita. Verdad, ok, deja mi cuestión.
1: ¿Cuál es la teoría de conspiración más ridícula que has escuchado o en la que secretamente crees un poco?
0: No sé, a ver. No sé qué cuestión podría ser ridículo, honestamente. O sea, ¿qué cosa no podría ser ridículo? ¿Viaja a la luna?
1: ¿Viaja a la luna?
0: O sea, sí se ha hecho, pero yo no. No se sabe, po. Según habían dicho que se habían llevado un perro. ¿El perro murió? No.
1: Bueno, yo escuché una teoría de que...
0: Bueno, tampoco es como si te pudiera contar el perro que...
1: Ah, sí, pues. Yo vi.
0: O sea...
1: yo escuché que... una teoría de que... Cuando... Se supone que el hombre llegó a la luna, la verdad no fue así, era

0: No,
1: ajá, sí, había escuchado esa cuestión de que según habían lo alguien había intentado una cuestión así y de repente y lo ponen ahí. O sea, como que yo lo hice. Y no fuimos nosotros. Es que,
2: pobrecita las personas que estuvieron construyéndolo. Pero la verdad no lo sé, no hay seguridad de que lo construyeran.
1: Con caso, o sea, que
2: podría ser.
1: ¿Cómo podría ser? Estaba hablando de cuestiones ridículas y tú decís, podría ser.
2: Deja.
1: Si pudieras vivir dentro de cualquier videojuego o serie de televisión, ¿cuál elegirías y por qué?
2: No sé, a ver. Mira, videojuego, yo no juego muchos juegos que sean así, yo juego más juegos de supervivencia, así que yo me moriría al tiro, así que diría que videojuegos no. Y una serie de televisión, no sé, Los Picapiedra. Mira. Mira, es muy bueno. Muy buena serie.
1: Serie épica, Piedra, te amo.
2: Sí, dale. Te juro.
1: Pero a ver.
2: ¿Cuál es
1: a
2: el
1: ver, yo.
2: Te quería hacer una pregunta.
1: Yo entraría en un juego que se llama Genshin Impact. Perdón, es que me dice.
2: No,
1: es que amo ese juego, déjame. Es muy bonito.
2: Dios mío.
1: O sea, para mí es una porquería el juego.
2: ¿Cómo? ¿Y por qué lo juego?
1: Porque no sé, dicen que tiene buena música y yo juego eso escuchando música.
2: Bueno, mi pregunta es, ¿cuál es el sonido más molesto del mundo para ti?
1: Tengo varios. El de los tenedores cuando tocan el plato así muy fuerte,
2: sí.
1: El de la silla cuando empiezan a mover. Una vez yo hice esa lesera que me tiré para atrás, eso no hay. Me molestó. El del sonido de los cabros chicos yendo de esquina a esquina y gritando para todas partes. Y una vez te voy a contar de que mi hermana estuvo así un día.
2: Vale.
1: Pero estamos en la sala y había como una cuestión con medio de eco, algo así. Y ella va y grita, ¡cosas gratis por todos lados! Y habían puras cuestiones tiran en el suelo. Empieza a agarrar una por una. Y gritaba cada vez más fuerte mientras más costo le pillaba.
2: Yo me encontré en la playa.
1: Bueno. También, a ver, espérate. ¿Hay alguna palabra que simplemente odies o que te caiga mal? No sé, la escucháis y decís cállate.
2: Por favor. No sé, la verdad. Tipo. Se acabó el recreo, no sé, ¿sabes? Es que, mira, palabra como tal, no odio. No sé cómo se le agarra un odio a una palabra. Pero posiblemente si tenga odio a alguna palabra de otro país, no sé qué me hayan dicho.
1: Porque,
2: por ejemplo, cuando yo salgo y veo a extranjeros y de la nada andan diciendo cuestiones o agarran y te buscan a ti para decirte algo, no sé, podría ser algo así.
1: O sea, okay, palabra que odias, extranjeros.
2: No. O sea, me van a funar.
1: Bueno, has terminado funando.
2: Si el dinero no fuera un problema, ¿qué trabajo te gustaría tener?
1: Un trabajo como de uno en un millón. No sé.
2: Te puedo dar un ejemplo. Probador de colchones de lujo, ¿sabes? O sea. Bueno.
1: ¿Los que preparan la comida?
2: Sí.
1: ¿Los que preparan la comida? Ok, oye, te estoy comiendo. Gracias. ¿Soy alérgica a algo? Ya no, ahí jodí.
2: A ver, y sobre preferencias.
1: A ver, yo quiero hacer la pregunta. ¿Preferirías hablar todos los idiomas del mundo o poder hablar con los animales?
2: Mira, a mí me ayudaría más hablar todos los idiomas del mundo, pero hablar con los animales. Me encantaría hablar con los animales para saber lo que piensan y saber lo que piensa mi perrita después de darle el mismo alimento durante toda su vida, ¿sabes?
1: Basta pensar lo mismo. A ver, lo mío es, yo sería como de la cuestión esta para poder hablar con los animales porque estaría escuchando sus quejas sobre nuestra historia. pasar por un lado y decir, uy, esto es que botan basura por ahí. No, entonces qué alcanzaría escuchar las quejas que tiran.
2: Sí, sí.
1: Yo las podría hacer más aguas que otras, porque claro,

0: pues, distintos animales, distintas cuestiones de voz.
1: Obvio. Igual me serviría más hablar todos los idiomas del mundo, pero...
0: En otra ocasión.
1: En otra, sí. Prefiero los animales. La última pregunta que voy a decir yo, no sé si tú vas a decir otra. ¿Prefieres la playa o la montaña? ¿O tal vez una cueva oscura?
0: Yo ya vivo en una cueva oscura.
1: Mi pieza.
0: Eso mismo te voy a decir. Es que en mi pieza, po, de ahí no quiero que me saquen nunca. Pero ya, yes. Entre una playa o la montaña, porque ya estoy en una cueva.
1: Sí.
0: Sería la montaña. Verlo así como desde arriba, de acá. Así, mira, ve para abajo y decís, uy, no, aquí me tiro una vez.
1: No sé, yo aquí no comparto opinión contigo porque yo preferiría un poco más la playa por los atardeceres o los amaneceres, ¿sabes? Es muy lindo.
0: Hace la misma cosa, pero en diferente estilo, ¿cómo?
1: Sí.
0: Pero bueno. ¿Qué? No, espérate. ¿Eres una persona que madruga o eres más nocturno?
1: A ver. Mira, depende los días, porque mira, durante la semana obviamente tengo que dormir más, pero los fines de semana me desvelo, ¿sabes?
0: Entonces, ¿cómo?
1: Depende el día.
0: Depende el día. Ok, entonces de lunes a viernes madrugas. De sábado a domingo empecé a desvelarte.
1: Sí.
0: Ah, tomate, la se me fue.
1: Es que es una
0: obligación
1: para mí eso.
0: Es que, o sea, viva desvelarse.
1: Y sí. Bueno, ya llegamos hasta acá con nuestro último capítulo. Esperemos que les haya gustado. Damos un saludo a todos quienes participaron de este taller, que ahora mismo no están. Y a quienes nos ayudaron con las grabaciones y ediciones. Me turbilla.
0: Bueno, ya con esa cuestión. Ahora sí, les agradecemos a todos por escucharnos.
1: Chao.
0: Bueno. Chao.
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4: 11 de la mañana con 20 minutos.
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1: 11 de la mañana con 54 minutos.
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3: ¿Qué tal, amigos espaciales? Bienvenidos a un nuevo programa, Aprende del Espacio con Luis, que va cada martes, jueves, sábado y domingo a las 11:50 de la mañana. Hoy hablaremos del multiverso. ¿Qué es un multiverso? El multiverso es un término que los científicos usan para describir las ideas del más allá, del universo observable. También pueden existir otros universos. El multiverso ha sido predicho por varias teorías científicas que describen diferentes escenarios posibles desde regiones del espacio en diferentes planos que nuestro universo hasta burbujas separadas que están constantemente brotando. Lo único que todas estas teorías tienen en común es que sugieren que el espacio y el tiempo que podemos observar no es la única realidad. ¿Por qué los científicos piensan que podría haber más de un universo? Porque no podemos explicar todas las características de nuestro universo si solo hay uno, dice el periodista científico Tom Seagraf, quien investiga cómo las concepciones del multiverso han evolucionado a lo largo de los milenios. Seagraf dice que dos posibles explicaciones. Primero, que necesitamos más nuevas y mejores para explicar las propiedades de nuestro universo. Sin embargo, añade, es posible que seamos solo uno de los muchos universos que son diferentes y resulta que vivimos en el agradable y cómodo. Y ahora vamos con una pausa musical y regresamos con Aprende del Espacio con Luis. Y escuchamos la canción Vuelta por el Universo de Gustavo Cerati.

0: Estamos de regreso con nuestro programa y seguimos abordando el tema de los multiversos. ¿Cuáles son algunas de las teorías más populares sobre el multiverso? Quizás la idea más aceptada científicamente proviene de lo que se conoce como cosmología inflacionaria, que habla del universo se expandió rápida y exponencialmente posterior al Big Bang o la gran explosión. Una de las predicciones de la teoría es que la inflación podría ocurrir una y otra vez, tal vez infinitamente, creando una constelación de universos burbuja. No dudas, esas burbujas tendrían las mismas propiedades que la nuestra. Podrían ser espacios donde la física se comporte de manera diferente. Algunas de ellas podrían ser similares a nuestro universo, pero todas existirían más allá de la dimensión que podemos observar directamente. ¿Cuáles son algunas de las otras ideas? Y bueno, hay otro tipo de multiverso que resulta científicamente convincente, propuesta por el físico Hugh Everett en 1957. Dice que la interpretación de muchos mundos predice la presencia de líneas de tiempo ramificadas o realidades alternativas, en las que nuestras decisiones se desarrollan de manera diferente o a veces produciendo resultados muy diferentes. Algo que aborda la película Volver al Futuro, mediante los viajes en el tiempo. Pero, ¿podemos viajar por el multiverso? Desafortunadamente no. Los científicos creen que sea posible viajar entre universos, al menos no todavía. Y ese fue el tema de hoy. Les agradecemos su sintonía y nos encontramos en una próxima edición de Aprende del Espacio con Luis. Muchas gracias. 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
4: 12 del mediodía con 5 minutos.
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2: 1:00 p.m. con un minuto.
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2: 1:31
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Muy buenas tardes, chicas y chicos. Iniciamos esta hora el recreo largo en Radio Nobel, en la 107.3 FM y en www.radionobel.cl. Tú que nos escuchas en el patio de nuestra escuela, desde ya puedes venir a dar tus saludos a nuestra radio. Estamos aquí en el tercer piso del edificio interior. Te esperamos y comenzamos con las canciones.

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1: En Radio Nobel te indicamos la hora.
2: 4 de la tarde en punto.
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magisteral y por extensión a todos los padres y apoderados de las diferentes escuelas pertenecientes al Departamento de Educación Municipal de nuestra comuna, que por invitación del Ministerio de Educación y por efecto del sistema frontal que se avecina para el día de mañana,

0: de Educación, mañana jueves 30 de julio se suspenden las clases en toda la región del Biobío y por extensión a la comuna de Nueva. Esta es información que compartimos para todos nuestros padres y apoderados de las diferentes escuelas del Sistema de Educación Municipal y por supuesto de la Escuela Gabriela Mistral. Esta es información entregada por Radio Novel.
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3: 4 de la tarde con 31 minutos.
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1: 5 de la tarde con 31 minutos.
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3: Amigas y amigos de Biomúsica, desde los estudios de Radio Nobel, les enviamos la más cordial bienvenida a este nuevo especial junto a mi compañero de labores, Carlos Valenzuela Escárez. Carlos, un gusto tenerte aquí.
4: ¿Cómo está, Elías? Un gusto saludarle también a esta hora, Elías Basualto Cuevas. En esta oportunidad vamos a presentar a una icónica banda europea que de seguro a nuestros auditores y también a nuestros televidentes les encanta y también les va a recordar con mucha nostalgia.
3: Así es, Carlos. Pero antes, invitamos a todos ustedes que nos siguen a través de la señal 2 de Mundo TV, en el canal 777 de Mundo Go, en el canal G-Visión, o en nuestro sitio web www.gvision.cl, a que puedan sugerir para los próximos episodios a sus artistas o grupos favoritos, escribiéndonos a nuestro correo electrónico comunicaciones@gemistral.cl.
4: Bueno, sin más preámbulos, vamos a dar comienzo a este espacio. Tenemos el día de hoy, aquí, en Biomúsica, al recordado grupo sueco ABBA. Y comenzamos con mucho ritmo este programa junto a la canción Dame, Dame, Dame.

0: por Radio Novel y Gevisión en la señal 2 de Mundo TV, por el canal 777 de Mundo Go y en nuestra página web www.gevisión.cl. Estamos emitiendo nuestro programa Vivo Música, en esta ocasión con la historia del grupo ABBA.
1: Y como muchos ya saben, el grupo ABBA está compuesto por Agnetha Fältskog, Annie Frida para los amigos, y también Lindstam en las voces, Benny Andersson en teclado y Björn Ulvaeus en guitarra. Si bien ellos ya se conocían previamente y habían incursionado en proyectos musicales, fue en unas vacaciones en Chipre cuando de manera improvisada hicieron su primera presentación para los cascos azules de la ONU instalados en dicho país, Elías.
0: Pero antes, Björn y Benny presentaron numerosas canciones para participar en festivales musicales en su país natal, Suecia. Fue recién en el año 1972 con el tema People Need Love que consiguieron su primer éxito rotundo. Aún así, el grupo no estaba consolidado hasta entonces, pues el disco llevaba el nombre de sus cuatro integrantes. Y hasta entonces, cada uno de ellos se centraron en sus proyectos musicales. Solo en el año 1973, por sugerencia de su productor musical, Sting Anderson, adoptaron el acrónimo ABBA como su nombre oficial.
1: Claro, eso también se debe a los nombres de los propios artistas, ¿cierto? Por eso se llaman así. A continuación, vamos a hacer una pausa y presentaremos, antes, la pausa musical en este caso, presentaremos la canción Chiquitita. Es el grupo ABBA por Gevisión y Radio Nova.
0: Un gran tema.

0: que era tema musical. Acabamos de compartir por la pantalla de G-Visión y la señal de Radio Nobel por el 107.3 FM. Se trataba del tema Chiquitita, un gran éxito del grupo ABBA.
1: La perseverancia de Björk y Benny finalmente dio sus frutos en el año 1974, cuando logran ganar el Melody Festivalen y posteriormente el emblemático festival de Eurovisión con su tema Waterloo. Este logro artístico les abrió las puertas para presentarse en extensas giras por el viejo continente.
0: Y desde entonces, la banda logró lanzar 7 discos de estudio en su primera etapa, comenzando con Ring Ring en el año 1973, Waterloo, con el cual ganaron Eurovisión en el año 1974, ABBA en 1975, Arrival en 1976, The Album en 1977. Ahí hubo una pausa en el año 78 y pasamos al año 1979, donde lanzan Boulevou, Super Trooper en 1980 y finalmente en el año 1981 lanzan el disco The Visitors. Y sus discos fueron acompañados de 6 giras en donde recorrieron países europeos, Estados Unidos, Australia, Canadá y Japón.
1: Y aquí también agregar a Elías que en 1982 siguieron presentando algunos sencillos por ahí, ¿cierto? Ya como finalizando la etapa del grupo. En Bio Música vamos a escuchar ahora otro de los grandes éxitos del grupo ABBA. Se trata de La Reina del Baile, en su título original Dancing Queen, por las pantallas de G-Visión y Radio Nobel de nuestra comuna de Tomé.
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1: Vamos ahora a continuar entonces con este programa, y conscientes de su inmensa popularidad de sus canciones en España y América Latina, el grupo compuso su primer trabajo en español y el tema escogido fue Chiquitita, canción que escuchábamos hace poco, el cual le fue presentado en los programas Aplauso y el Show de los 300 millones. Este sencillo logró un total de 4 millones y medio de copias vendidas. El sello RCA animó a ABBA a grabar más versiones en español, lo que finalmente acabó con el lanzamiento de un disco completamente en español, llamado Gracias por la Música, que fue presentado en 1980.
0: Ahora vamos con el tema Rosa. En el plano sentimental, y como todos ya saben, sí, Agnetha y Björn se contrajeron matrimonio el año 1971, pero dicha unión solo duró 9 años.
1: O sea, cuando comenzó el grupo ya estaban casados.
0: Así es. Sí. Por otro lado, Phil y Benny se casaron el año 1978, pero se divorciaron 3 años después.
1: El mismo año en que hicieron una pausa ahí con los álbumes.
0: Lamentablemente.
1: Sí, todo ahí se concatenó. Bueno, ahora vamos a escuchar del grupo ABBA la canción Fernando, en Biomúsica por G-Visión y Radio Nobel.

0: En el capítulo de hoy de Biomúsica estamos presentando la trayectoria artística de la legendaria banda sueca ABBA. Si usted desea hacer una sugerencia o proponer un grupo o artista de su agrado, comuníquese con nosotros escribiéndonos a comunicaciones@gemistral.cl.
1: Bueno, pese a que los integrantes de la banda aseguraron que los trámites de divorcio no iban a afectar los destinos de la agrupación, esto no fue así. En 1982 aparecen por última vez en un programa de televisión, tras lo cual anunciaron una pausa temporal que se extendió por más de 40 años, reapareciendo o anunciando su regreso, ¿cierto?, el año 2021.
0: 40 años, que sí, mucho
1: increíble.
0: Tiempo. Sí, y eso que iba a ser una pausa.
1: Sí.
0: Bueno, durante este tiempo, Ben y Björn se dedicaron a componer temas para obras musicales, siendo el más exitoso de todos el musical Mamma Mía, el cual llegó al cine. Frida, por su parte, grabó algunos discos como solista para luego dedicarse a la filantropía. En tanto, Agnetha logró sacar unos cuantos trabajos musicales, teniendo una muy buena recepción en el mercado europeo.
1: En el año 2021, los cuatro integrantes vuelven a los estudios para grabar el disco Voyage, con el cual lanzaron una gira virtual que finalizó en mayo de este año 2025 en el Parque Olímpico Reina Isabel de Londres. Recordemos que en 2021 estábamos en pandemia, ¿cierto? Y ahí iniciaron este trabajo.
0: Sí, pero fue una gira virtual, nos estuvieron ellos presencialmente.
1: Sí.
0: Y después que tomaron distintos caminos, aún hay millones de personas ahí afuera que les interesa su música, que continúa vigente gracias a que es usada como banda sonora en diferentes programas de televisión y películas. Además, muchas personalidades de la música han expresado su admiración por ABBA y su obra, ya sea interpretando versiones de sus antiguos éxitos o utilizando su estilo como influencia para crear nuevas obras. Entre estos se encuentran artistas como Madonna, Lady Gaga, Kylie Minogue, Paul McCartney, U2, Elvis Costello, Nirvana, Belinda Carlisle, Alanis Morissette, Sex Pistols, Erasure, The Corrs y Westlife, entre otros grupos y solistas.
1: Agradecemos su grata compañía y les invitamos a que no se separen de nuestra programación. Vamos a despedirnos con el tema Estoy Soñando, con el cual cerramos entonces el capítulo de hoy de Biomúsica.
0: Muchas gracias a todos quienes sintonizan Canal 2 Gevisión y será hasta una próxima edición con otro artista o grupo acá, en Biomúsica.
1: Les saluda el periodista Carlos Valenzuela Escar
0: y el profesor Elías Pasualto Cuevas.

Regresamos al año que lo cambió todo por Radio Nobel 107.3, la radio de la Escuela Gabriela Mistral. Aprovecho como siempre de recordarte todas nuestras redes sociales, porque puedes estar en contacto junto a nosotros. Escuela Gabriela Mistral en Facebook, el fanpage de Facebook, y también G Mistral Tomé en Instagram, así que ahí puedes buscarnos y estar al tanto de toda la información que tiene que ver con nuestra escuela. Recordar, por cierto, que Radio Nobel se encuentra inmerso en el corazón de la Escuela Gabriela Mistral. En los estudios de comunicaciones, tanto G-Visión como Radio Nobel son nuestros medios de comunicación para toda nuestra comunidad, para que estés al tanto de las actividades que se desarrollan en esta hermosísima escuela. Estamos hablando del año 1995 y te aprovecho de contar que el 13 de marzo de este año, también cumpliendo 30 años ya, se encuentra The Bends, de la banda Radiohead, un disco que definió la evolución musical de la banda hacia el rock alternativo o más experimental incluso. The Bends es el segundo álbum de estudio de Radiohead y marcó un giro decisivo en el sonido de la banda. Si bien su álbum debut, que fue el Pablo Honey, este fue en 1993, los dio a conocer con el éxito mundial de Creep. Incluso ellos se llegaron a aburrir tanto tocar Creep, porque lo tocaban por todas partes. Muchas bandas lo tributaron, aparece en muchas películas también. Los tenía cansadísimos. El The Bends solamente sirvió para consolidar a la banda como una de las bandas más innovadoras del rock alternativo británico. Este álbum además presenta una mezcla de guitarras potentes, melodías melancólicas y letras introspectivas a cargo de su vocalista y frontman Thom Yorke. El famoso Thom Yorke, fue tan famoso Thom Yorke que incluso hubo una serie acá en

pie que se llamaba Los Pulentos, que había una salchicha que se llamaba Tom York. Este disco además fue el inicio de la evolución artística de la banda, alejándose un poquito más del grunge y acercándose a un sonido más elaborado y emocional. Me acuerdo de haber alguna vez escuchado que si llegaban a venir los extraterrestres a la Tierra, un disco que había que mostrarles era un disco de Radiohead, en especial el de Events, porque es un disco que trascendió, sin duda sigue sonando muy fresco. Y aunque inicialmente no fue un gran éxito comercial, el de Events fue muy elogiado por la crítica, y con el tiempo se convirtió en el disco de culto de Radiohead, y hoy es considerado uno de los álbumes esenciales del rock de los 90. Entonces, del The Bends de Radiohead, vamos a escuchar ahora Fake Plastic Trees.

Escuchábamos Fake Plastic Trees de Radiohead, del álbum de Benz, entonces uno de los más esenciales del rock de los 90 y por supuesto del 95, porque en este año el rock alternativo dominaba tanto en las radios como en las listas de ventas y sobre todo en la televisión con sus primeros videoclips, ya que el sonido con las guitarras distorsionadas y estas letras tan introspectivas, alejados del glam rock que traía los 80, marcaron la pauta en la primera mitad de los años 90. Y hablando de este año, ¿cómo olvidarnos, cómo lograr sacarnos de la cabeza Oasis, que con el What's the Story Morning Glory, que los ayudó a marcar la pauta en la cima del Britpop, marcaron también ese año con uno de los mejores discos del 95. Este fue lanzado el 2 de octubre, recientemente está cumpliendo los 30 años, porque el What's the Story Morning Glory es el segundo álbum más exitoso de la banda Oasis. Consolidó a la banda como líder del movimiento Britpop en los años 90, junto a The Blur y Pulp. The Blur era el rival directo de los Gallagher en ese tiempo. Vamos a hacer más adelante tal vez un programa especial donde se hable un poco más de la rivalidad que tenía Blur y Oasis, buscando ser el número uno de la música británica, y sobre todo su frontman, que habían fans por los dos lados, por ambos lados había muchas chiquillas que eran calcetineras de los líderes de estas bandas. El disco de Oasis presenta una mezcla de rock melancólico, guitarras poderosas y letras que apelan a la juventud británica de la época, que a diferencia de su álbum debut, tienen un tono más introspectivo, emocional y accesible, con canciones que se convertirían en himnos generacionales. Tan generacionales y tan grandes fueron estos himnos que se ocuparon mucho entre las barras del Manchester City y del Manchester United de las canciones. Se ocupan algunas melodías de este disco. El álbum vendió más de 22 millones de copias en todo el mundo y es considerado uno de los discos más importantes del rock británico. Su éxito internacional también los ayudó a poner nuevamente a la música del Reino Unido en el centro del panorama mundial global, tal como lo habían hecho hace varios años atrás unos desconocidos, un cuarteto pequeñito que no le fue tan bien, de la ciudad de Liverpool. Vamos a escuchar entonces ahora a Wonderwall, un himno sin duda de la banda Oasis en este programa El Año Que Lo Cambió Todo, en especial del 1900.

Volvemos, qué buena canción, Wonderwall. Sé que me encanta, una de mis canciones no favoritas, pero una de las canciones indispensables, sin duda, que tienes que escuchar alguna vez. Se la voy a traspasar a mi hijo en algún momento. Yo creo que el Tomás no conoce todavía a Wonderwall. Se la voy a mostrar, sí, se la voy a mostrar. Más encima, es tan fácil tocarla en la guitarra, tiene acordes muy sencillos, que la puedes llevar a cualquier parte contigo, obviamente, si tienes una guitarra. Te recuerdo que estás escuchando El Año Que Lo Cambió Todo. Especialmente estamos enfocados esta vez en el 1995, con grandes discos que nos dejaron para la escena mundial de la música. Y además te recuerdo que puedes seguirnos en nuestras redes sociales, Escuela Gabriela Mistral Tomé en nuestro fanpage en Facebook y G Mistral Tomé en nuestro perfil en Instagram. En Chile también 1995 fue un verdadero impulso para el rock nacional. Una camada de artistas también debutaban discográficamente y también mantenían su trascendencia musical lanzando nuevos discos, sobre todo amparados bajo los sellos Alerce y EMI, que instaurarían con fuerza a la escena del rock chileno, tanto de manera local como a nivel latinoamericano. Y uno de esos discos trascendentales e importantes fue La Espada y la Pared de los Tres, que fue uno de los discos que nacieron este año y que mostró una madurez sonora y lírica que hoy transforma a La Espada y la Pared en una de los discos más importantes de la música nacional, y a Los Tres, por supuesto, a una leyenda dentro de la escena local y latinoamericana. Recordar que Los Tres es una banda que nació en Concepción y también ha sido muy influenciada, o bueno, más que influenciada, ha sido una influencia para los nuevos músicos de la región y, por supuesto, también de nuestro país. La Espada y la Pared es el tercer álbum de estudio de Los Tres y es considerado por muchos fans y también por críticos musicales como su obra maestra. Es que en este disco la banda logró también un equilibrio perfecto entre el rock, el folclore chileno y el blues, consolidando un sonido único y profundamente nacional. El disco tuvo un gran éxito de ventas y también con la crítica, y posicionó a Los Tres como la banda más influyente del rock chileno en los años 90. Fue también el primer álbum chileno en ser lanzado internacionalmente por un sello multinacional como es Sony, y abrió camino para que otros artistas nacionales también lograran firmar contrato con la poderosa multinacional. De este disco también es muy complejo escoger una canción, pero según la encuesta que hice entre mis colegas y entre la gente que es fan de Los Tres, de este disco La Espada y la Pared, vamos a escuchar Déjate Caer.

Ahí estaba entonces Déjate Caer, que trascendió tanto, pero tanto, que incluso Café Tacuba hizo un disco tributo y versionó esta canción. Un disco conocido como Vale Callampa, que tiene una curiosidad súper chistosa en realidad. Un día andaban tocando por acá en Chile y recorría las calles de Santiago. Y mientras caminaban por las calles de Santiago, un fan que lo reconoció le gritó: ¡Oye, Café Tacuba, Vale Callampa! Y ellos, sin saber qué significaba, obviamente les dio mucha risa, y con el tiempo se enteraron del significado real de este modismo tan popular en nuestro país, que decidieron ocuparlo para el título de este disco tributo, que tiene 5 canciones, y entre ellas está Déjate Caer, que además tiene un videoclip de parte de Café Tacuba. Bueno, y también está, si tú lo buscas, el videoclip de Déjate Caer de los 3 en YouTube o de tu medio favorito de audiovisual para realizar estos videos. Este 2025 también celebramos a quienes comenzaron su carrera en el 95, porque bandas como Lucibel y Chanchón Piedra cumplen 30 años, siendo dos de las bandas más influyentes de nuestra escena musical chilena. Por un lado, Chanchón Piedra lanzó el 17 de diciembre del 95, casi cerrando el año, su debut con Peor es Mascar Lauchas, otro modismo chileno. Aparte de su nombre, sus discos también tienen mucho que ver con los modismos nacionales. Con esta primera grabación, la banda establece su tendencia irreverente y auténtica, tanto en lo conceptual como en lo musical, donde mezclaron estilos que influyeron en ellos durante su época de colegio, cuando estaban en la escuela, como el funk, el rock, el punk y el hardcore. Y también tenemos por otro lado Peces, el disco debut de Lucibel, que marcó un hito en el desarrollo del rock alternativo en Chile. Este disco tiene un sonido más oscuro, melódico y moderno para la época. Incluso podríamos atribuirle un poco de sonido gótico. Este disco combinó guitarras intensas con sintetizadores y atmósferas más densas, dando forma a una propuesta distinta dentro de la escena nacional. Rápidamente, el disco alcanzó el oro en solo 6 meses, y luego de 4 meses, el platino. O sea, en total, en 10 meses, este disco ya alcanzaba el platino. Imagínate, los convirtió, obviamente, este disco debut en una de las bandas más prometedoras de la escena del rock nacional, y por supuesto, hasta hoy marcando una impecable carrera, que como ya has sabido, va a dar término, van a tomarse un receso, porque este 10 de octubre se va a realizar el concierto de despedida de Lucibel en el Movistar Arena, que marca el fin de su tour Ecos, y con el que se despiden luego de 34 años de carrera, antes de dedicarse a este receso indefinido. Así que vamos a tener una pausa, no sabemos qué tan larga puede ser de Lucibel. Para todos sus fans, está esta despedida el 10 de octubre. Dentro de muy poquito vas a poder presenciarlos en vivo y escucharlos en vivo por última vez. Así que prepárate, porque ya se viene el llanto, las lágrimas por esta despedida de Lucibel. Esperamos que tomen el descanso que necesitan y regresen próximamente con nuevo material y con una gira por todo el país. De este disco, hay 2 singles súper importantes, pero vamos a escuchar en este caso Cuando Respiro en Tu Boca, del disco Peces, de 1995, Lucibel.

Ahí estaba entonces Cuando respiro en tu boca. Y sobre Chancho en Piedra, vamos a pausarlo porque vamos a hacer un programa especial. Vamos a dedicarle a Chancho en Piedra un capítulo especial, revisando su discografía y, por supuesto, rememorando todo su material, tanto audiovisual como incluso hicieron radio teatro Chancho en Piedra. Así que le vamos a dedicar un programita especial, solo porque es una de mis bandas favoritas de la juventud. Y además, antes de continuar, por supuesto, no me voy a cansar de contarte que puedes seguirnos en nuestras redes sociales: Escuela Gabriela Mistral Tomé en Facebook y G Mistral Tomé en Instagram. Además, no te lo he dicho, pero puedes sintonizarnos en G-Visión, Canal 2 y 777 de la señal Mundo. Ahí vas a estar al tanto de todo lo que ocurre en nuestra escuela y también en todo lo que ocurre a nivel comunal, porque estamos ahí para llevarte toda la información necesaria. Aprovecho de mandarle también un saludo a nuestro director, el señor Luis Flores Matamala, que nos da la posibilidad de estar al aire junto a ustedes en nuestra querida Radio Nobel 107.3. Sigue todos los días nuestra programación. Te vas a enterar del deporte con nuestro querido colega Elías Basualto. Te vas a enterar de todas las noticias que tienen que ver con nuestra comuna, con nuestro querido colega también, el señor Carlos Valenzuela. Y yo te voy a acompañar también desde las 8.05, si es que el taco no me agarra, en camino a la escuela, con las primeras noticias que tienen que ver con las actividades de nuestra escuela Gabriela Mistral. Estamos hablando de 1995, en este, el año que lo cambió todo. Y además, ¿sabías tú que Foo Fighters también lanzó su primer disco este año? Lo que comenzó como un proyecto solista de parte de Dave Grohl, el baterista de Nirvana, se convirtió en una de las bandas más reconocidas del rock contemporáneo. Y nos vamos a despedir con uno de los himnos más potentes de aquel año, que pertenece al disco This Is Call de Foo Fighters. Perdón, del disco homónimo Foo Fighters. Su primer disco se llamaba Foo Fighters y la canción se llamaba This Is Call. Gracias por acompañarnos en este viaje sonoro. Hasta la próxima. En esto que fue el año que lo cambió todo, por Radio Nobel, la que se puede transformar en tu emisora favorita. Nos despedimos entonces escuchando This Is Call, ahí sí, de Foo Fighters. Sigue en compañía de nuestra querida radio. Un abrazo y nos escuchamos en el próximo programa de El Año que lo cambió todo. Abrazos. Chau, chau.

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3: 6 de la tarde con 48 minutos.
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2: 7 de la tarde con 4 minutos.
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4: Hola, soy Simona Cuño Ortiz y estas son las efemérides. 29 de julio, 1916. 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
2: 7 de la tarde con 6 minutos.

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Saludos a todos nuestros auditores que nos sintonizan a través de Radio Nobel en el 107.3 FM y en nuestra señal online radionobel.cl. Les habla el profesor Elías Basalto Cuevas. En este nuevo capítulo vamos a rescatar un material discográfico que es una joya de los años 80 de un legendario grupo británico. Nos referimos a The Police y su long play Synchronicity. Y comenzamos este programa con precisamente el tema que le da el nombre al disco, Synchronicity. Estás en Discos que hicieron historia por Radio Nobel y www.radionobel.cl.

disco Synchronicity es el quinto álbum de estudio de The Police y fue lanzado el 1 de junio de 1983 por el sello A&E Records. Y las pistas fueron grabadas en los Air Studios situado en la isla de Montserrat. The Police estaba conformado por Gordon Sumner, más conocido por su seudónimo Sting en voz principal, bajo, oboe y teclados, Andy Summers en guitarra, piano, teclados y coros, y Stuart Copeland en batería y xilófono. En el proceso de grabación también participó The Sunnies en coros y a cargo de la producción estuvo Hugh Packham. Gran parte del trabajo de composición de este disco estuvo influenciado por las obras del psicólogo Carl Gustav Jung en su libro Synchronicity, de donde proviene el nombre del disco, y por el libro The Roots of Coincidence de Arthur Koestler. Y a diferencia de sus cuatro trabajos anteriores, este trabajo discográfico tiene menos influencias reggae y destaca a su vez el uso masivo de sintetizadores en muchas de sus canciones. A continuación, vamos a escuchar de The Police el tema Wrapped Around Your Finger en Radio Nodal 107.5.

El proceso de composición y grabado de este disco no estuvo exento de problemas. Por un lado, los integrantes determinaron grabar sus partes en salas separadas y el proceso de apilamiento de capas se hizo con solo un miembro del grupo a la vez, proceso que duró 2 meses. Incluso se dio a conocer discusiones y peleas a puñetazos entre Sting y Copeland durante el proceso, lo que puso en serio riesgo el proyecto musical. Pero atención, haremos una pausa para escuchar otro de los éxitos de este disco. Nos referimos a Synchronicity 2. 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

Inicialmente el disco Synchronicity contenía 10 canciones. Sin embargo, en la versión cassette y disco compacto se agregó una undécima canción con una duración total de 44 minutos y 33 segundos. 8 canciones fueron compuestas por Sting, las cuales fueron Synchronicity 1, Walking in Your Footsteps, Oh My God, Synchronicity 2, Every Breath You Take, King of Pain, Wrap It Around Your Finger y Chi in the Sahara. Copeland compuso Miss Flamenco y Summer compuso y cantó Mother, además de colaborar con Sting en la composición de Murder by Numbers, canción que no estaba en el disco original. 4 canciones de este álbum fueron lanzados como sencillo: Synchronicity 2, Wrap It Around Your Finger, King of Pain y Every Breath You Take. Esta última canción se convirtió en un éxito comercial, obteniendo el premio Grammy a la canción del año en el año 1984. Estamos desmenuzando el disco Synchronicity en Radio 9. Ahora vamos a escuchar el tema King of Pain, en discos hicieron historia.

La prensa elogió la evolución de la banda hasta este punto, en donde se abocaron a una combinación coherente de géneros dispares y la experimentación sonora. También fue nombrado como uno de los mejores discos de la década de los 80 y los mejores álbumes de todos los tiempos en numerosas publicaciones, incluida la revista Rolling Stone, quien describió cada corte de Synchronicity que no es simplemente una canción, sino una miniatura y discreta banda sonora. En el año 2009, Synchronicity fue incluida en el Salón de la Fama del Grammy. En el año 1983, los lectores de Rolling Stone calificaron en una encuesta a Synchronicity como álbum del año. La consecuente gira comenzó el año 1983, realizando presentaciones importantes en lugares como el Shea Stadium de Nueva York, presentándose ante 70.000 espectadores, y el Omni Coliseum de Atlanta, donde realizaron dos conciertos grabados para la televisión. Su último concierto antes de su disolución fue el 4 de marzo de 1984 en Australia. Synchronicity fue nominado en la categoría Mejor Álbum del Año a los premios Grammy de 1984, pero perdió ante el famosísimo álbum de Michael Jackson, Thriller, del cual hablaremos en los próximos episodios. Esta fue la historia del álbum Synchronicity de The Police. Les doy las gracias por estar en nuestra sintonía y les invitamos a que no se separen de la grata programación de Radio Nova. Que estén muy bien y nos vemos en otro capítulo de Discos que hicieron historia. Y para finalizar, cerramos con su gran éxito, Every Breath You Take. Muchas gracias y nos vemos pronto.

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de Mistral y por extensión a todos los padres y apoderados de las diferentes escuelas pertenecientes al Departamento de Educación Municipal de nuestra comuna, que por invitación del Ministerio de Educación y por efecto del sistema frontal que se avecina para el día de mañana,

0: comunicación del Ministerio de Educación, mañana jueves 30 de julio se suspenden las clases en toda la región del Biobío y por extensión a la comuna de Nove. Esta es información que compartimos para todos nuestros padres y apoderados de las diferentes escuelas del Sistema de Educación Municipal y por supuesto de la Escuela Gabriela Mistral. Esta es información entregada por Radio Nove.
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2: En Radio 9 te indicamos la hora.
3: 7 de la tarde con 37 minutos.
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5: Un gusto saludarles en esta oportunidad a través de nuestro programa Semblanzas, por las pantallas de G-Visión. Semblanzas es un espacio que busca conocer a vecinas y vecinos destacados en diferentes áreas de la comuna de Tomé. Hoy vamos a conocer la vida y trayectoria del destacado investigador y escritor Alejandro Bernardino Sangüesa Galloso, quien ha presentado cerca de una veintena de libros y se sabe casi toda la historia y geografía de Tomé. ¿Cómo está Alejandro? Bienvenido.
6: Gracias, Vicente, por la invitación. Un saludo cordial a los televidentes de G-Visión. Y te reitero, gracias por haberme invitado a tu programa Sembrar.
5: Para iniciar esta conversación, ¿puede contarnos dónde y cuándo nació?
6: Yo nací en Tomé, aquí en este pueblo querido, el 26 de julio de 1956.
5: ¿En qué lugares cursó sus estudios básicos, medios y superiores?
6: Cuando pequeño yo vivía en Cerro me fui a mi papá, ¿cierto? Y ahí estudié de primero a sexto básico en la Escuela 47, actualmente Escuela Artística República de Panamá. Después continué terminé los estudios básicos y los dos primeros de enseñanza media en el Centro de Enseñanza Media Comercial, que estaba ubicado en Bellavista, en la Escuela de Bellavista. Y terminé el tercer y cuarto en el Instituto Comercial, en el actual edificio que está al lado del Liceo Vicente Palacios. ¿Sí? Esa fue mi enseñanza básica y media acá en Tomé. ¿Sí? Después yo continué estudios en Concepción, primero en el Instituto Superior de Comercio de Concepción, donde me titulé de contador en el año 1974. Yo tengo entendido que soy el contador más joven de la historia del país. Yo tenía 18 años cuando tenía el título ya en mis manos. El siguiente año entré a la Universidad de Concepción a estudiar Comercio Exterior, una carrera que ya no está. Por el auge que se generó en esas décadas por el comercio exterior, la dictaron en la Facultad de Economía de la Universidad de Concepción. Después, ya con bastante edad, a los 46 años, volví a la universidad, pero en los Lagos. Entré ahí a estudiar Ingeniería y Administración de Empresas. Ahí salí a los 50 años. Esos son mis estudios académicos.
5: Entiendo que antes de convertirse en un famoso escritor, usted trabajó lejos de Tomé. ¿Podría contarnos cómo y dónde comenzó su vida laboral?
6: Bueno, primero yo trabajé en la Paño FIAP. Apenas me titulé de contador, entré a trabajar a la administración de la Paño FIAP. Y desde la administración me daban permiso de ir a estudiar a la Universidad de Concepción una, dos o tres horas antes. Trabajé 4 años y medio en la industria textil, porque en el año 1979 ya cerró. Y de ahí, el mismo año, un par de meses después, fui a Abad, si se puede decir así, en el Temuco y trabajé en el Día Austral. Allí en Temuco fui jefe de corte y administrador de la editora del diario. Ahí estuve hasta el año 82. Regresé a Tomé y en 1984 entré a la pesquera de Camanchaca y estuve 10 años. Por el cargo de la administración de la pesquera. Y desde ahí, desde los 38 años de vida, no trabajé más en empresa. Siempre he trabajado de manera independiente.
5: ¿Cómo fue el proceso de transformarse en investigador y escritor? Usted, que fue un hombre de números y decide acercarse al mundo de las letras.
6: Pero precisamente, precisamente en el Día Austral de Temuco, cuando salíamos a jugar de fútbol los días viernes, días de semana, con los compañeros de trabajo, que la gran mayoría eran periodistas. Entonces, después que terminábamos de jugar, tomábamos una cerveza, un café, y siempre conversaban de la historia de sus pueblos. Algunos eran de Coyipú, otros de Santiago, otros de Puerto Montt, yo de Tomé. Y yo trabajaba en la primera, que era el director del diario, que era jovencito. y siempre hablaban de la historia de sus pueblos y yo no sabía nada. Siempre tenía que escuchar, pero tuve la suerte de que los días miércoles tenía que viajar a Santiago a reunión de la empresa. Y el trabajo de la empresa era de las 9 de la mañana hasta las 2 de la tarde, y ahí quedaba de horario porque el avión que me regresaba a Temuco salía a las 20 horas de Santiago. Y las oficinas de ese diario en Santiago estaban apenas 2 cuadras de la Biblioteca Nacional, que tampoco conocía. Y ahí empecé a buscar datos de Tomé, para no ser tan ignorante, porque no conocía absolutamente nada de Tomé. Y ahí me entró el bichito por estar en un diario, por compartir con periodistas y interesarme de poco de la historia de Tomé, de escribir un libro. Pero empecé a escribir un libro de datos. De esos tiempos hasta ahora he publicado 21 libros. Y ahora el 12 de septiembre presento el número 22. En la sala de la municipalidad voy a presentar un libro que se llama Uno sí y otro no. Ese va a ser mi libro número 22.
5: ¿Y nos podría decir de qué trata ese libro?
6: Bueno, este libro que voy a presentar el 12 de septiembre se llama Uno sí y otro no. El nombre es bien raro, pero tiene su sentido. Viene ahí indicado un registro de todas las personas que han sido reconocidas en Tomé y las no reconocidas, que esa es la parte más importante del libro. Ahí salen alcaldes reconocidos, alcaldes no reconocidos, diputados reconocidos, diputados no reconocidos, todo de Tomé, deportistas reconocidos, no reconocidos. Y hay una infinidad de nombres que aparecen reconocidos y que no saben cuál fue la razón de que lo hubieran reconocido. Hay religiosos, hay mapuche, hay profesores reconocidos, algunos concejales que antes se llamaban regidores reconocidos. Después se llamaban unos sí y otros no. Entonces sale, como dije al comienzo, los alcaldes que son reconocidos, que son 11, están reconocidos por nombre de calle. ¿Ya? Pero también ha tenido 45 alcaldes, los otros 34 no son reconocidos en nada. De eso se refiere el libro, y va indicando no con la biografía extensa de cada uno de ellos, sino que la razón principal de que, por ejemplo, el alcalde en qué periodo lo fue y si es reconocido en qué calle. Y ahí salen héroes de los militares de la guerra del Pacífico, sale el presidente de la República, están reconocidos en Tomé, y te va indicando el lugar, así es, por ejemplo, la calle, como por ejemplo la calle Aníbal Pinto, donde está el Liceo de Ecuador. Esa calle antes se llamó calle La Vega, y se llama calle Aníbal Pinto en razón de que Aníbal Pinto fue presidente de la República. Eso va indicando el libro. Pero lo más importante, te reitero, es que el libro lo que se pretende es instalar las personas que deberían ser reconocidas. Voy a nombrar dos. Una, Onésima Reyes, una deportista que es de nivel mundial. Es la mujer deportista más importante en toda la historia de Tomé. Razón, ella ganó 7 medallas internacionales. Fue campeona de Sudamérica, medalla en Juegos Panamericanos en Estados Unidos, en Brasil. Fue vicecampeona del mundo, goleadora de Chile en un campeonato del mundo, que es la única vez que Chile ha llegado a esa instancia tan alta. Ella no es reconocida en Tomé, es tomecina. Y en contraste, todas las que fueron sus compañeras en el quinteto de 1953, cuando fueron vicecampeones del mundo, y las otras personas en sus pueblos son reconocidas, como por ejemplo Dele Gallardo en Osorno, hay un gimnasio monumental de Dele Gallardo, pero sea ahí. Y la Tomecina, que fue goleadora, participó en 2 campeonatos del mundo y 7 medallas para Chile, no aparece. De eso trata el libro. De dejar una constancia de las personas que no han sido reconocidas para que la comunidad y la autoridad en el futuro o en el presente los reconozca.
5: ¿Este trabajo lo desarrolla solo o colabora con otros historiadores?
6: En ese caso, quien me colaboró con el que compartía esta información fue con el profesor Rolando Saavedra, ¿no es cierto? Que eres poeta, narrador, historiador, es un profesor muy destacado en sobre todo en investigaciones históricas. Con él conversamos mucho de la historia de Tomé. Y también un grupo que antes se llamó un grupo de identitarios, que lo componían Luis Molina, Reinaldo Gallardo, el profesor Raúl Parra, el Rolando Saavedra y yo. Y muchas veces conversamos de cosas de Tomé que podíamos dejar un registro positivo.
5: Usted afirmó que hay varias cosas que aún no sabe de Tomé. ¿Qué otras cosas le gustaría aprender o saber de Tomé?
6: Bueno, por ejemplo, Tomé no podía encontrar una fecha de fundación formal. Tomé no tiene fundación. Esto me gustaría que algún día pudiéramos encontrar el documento si es que lo hubo, porque puede que no, nunca fue fundado. En este momento está así. Tomé no tiene fecha de fundación. Por lo tanto, no podemos inventar fechas. La fecha estructural, la historia es con registro, la historiografía podemos detallarla, pero todo requiere un respaldo para decir si aquí está. Pero Tomé nunca fue fundado. Y pudo haber sido fundado en la segunda década o tercera década de 1823-1824, hay vestigios, pero no tenemos el documento que diga esta es la fundación formal de Tomé. Sí, Tomé tiene otras fechas interesantes, tal cual una fundación. Tomé tiene título de ciudad. El título de ciudad fue otorgado por el Estado, por el decreto supremo de la nación y publicado en el diario oficial. El 26 de diciembre de 1885, Tomé recibió el título de ciudad. Otra fecha relevante es la creación de la Ilustre Municipalidad. La Ilustre Municipalidad fue creada el 13 de julio de 1850. Y otra fecha importante para Tomé, está a punto de cumplir 100 años como comuna. El 23 de marzo de 1927, Tomé fue declarada comuna. O sea, en 2 años más, un poquito menos, Tomé va a cumplir 100 años. Y ojalá hasta esta fecha la comunidad, las autoridades lo pudieran recordar como corresponde.
5: Una pregunta que le quisiera hacer desde mi vista como estudiante. ¿A usted en sus inicios le costó este tema de investigar y todo eso? Porque actualmente en temas de trabajos escolares o cosas así, los estudiantes recurrimos solamente al internet. Pero ¿a usted en sus inicios le costó investigar? Y para usted, ¿cuál es la forma correcta de investigar?
6: Me costó bastante, porque estábamos hablando de 45 o 50 años atrás cuando empecé. Yo tengo 69 años, empecé muy joven a investigar, pero esto lo que comentaba antes, que no conocía nada. Y claro, estaba porque no había internet ni nada, había que ir a los centros de investigación, que eran las bibliotecas en general. Pero además yo tenía... Yo era muy buen alumno en los números. Me sacaban 6, 7 en matemáticas, pero en castellano era el 4 al 5. Entonces todo me costó redactar, tuve que pedir mucho apoño, que me ayudaron mis profesores Don Mardones, que es un gran poeta, pues él ha ganado concurso de poesía a nivel nacional varias veces. Él me ayudó siempre a hacer la corrección de poemas, que se le llama cuando te corrigen los errores, si está bien un tilde o no, si la coma. Él fue el que me ayudó mucho en eso, porque era muy parco, era solo número. Yo no tenía otra, siempre mi opción fuera el número. Así que tengo dividido mi parte bien un lado del número, otro con la literatura. Así que sí, me costó bastante.
5: ¿Nos podría resumir acerca de esos libros más emblemáticos? ¿Qué cosas han destacado de la comuna?
6: Bueno, yo he escrito de historia política, de historia cultural, de historia deportiva, de los héroes de la guerra del Pacífico. Prácticamente casi todas las actividades del quehacer las he publicado en los libros. ¿Y cuáles son los más emblemáticos? He escrito la historia de Tomé, un libro sencillo de pocas páginas, que está seccionado precisamente para tratar la historia antigua, la historia económica, la historia militar, la historia deportiva, la historia social. De nuestra comuna. Siempre he escrito de la comuna más que de la ciudad de Tomé. Ese es uno de los emblemáticos. También hay un diccionario biográfico e histórico, que son dos tomos, el 1 y el 2, que los publiqué en 1997 y en 1998. Esas son biografías de personas destacadas del gran patrimonio que ha tenido Tomé en todas las áreas. Otro libro ha sido del deporte, como por ejemplo de las personas que han sido seleccionadas chilenas de alguna rama deportiva, Tomé sí. Y fíjate que ahí tengo un gran resultado, porque Tomé está entre las 20 comunas en Chile que más aporten medallas internacionales, ha aportado el medallero internacional de Chile, que pareciera increíble que una comuna tan chica esté en los primeros lugares. Claro, todo eso ocurrió entre 1926 y la década de 1980. Los pedos han sido muy esporádicos los réditos triunfalistas del deporte tomecido. Y claro, hay una razón. Y la razón es que las industrias textiles apoyaban mucho al deporte. Por lo tanto, cuando hay apoyo, siempre va a ser todo mejor.
5: Estamos por Gevisión, el canal de la Escuela Gabriela Mistral de Tomé, presentando su programa Semblanzas. En esta ocasión, estamos conversando con el destacado investigador y escritor tomecino Alejandro Sangüesa Gallos. Alejandro, ¿es cierto que usted, aparte de estudiar una carrera ligada a los números y su pasión por la escritura, fue dirigente vecinal? Cuéntenos esa experiencia.
6: Sí, claro, yo he sido dirigente tres veces, en el Premio Deportivo Duca, en el Cerro Alegre, que me hizo basar, ¿no es cierto? Mi delegado del deportivo, también fui de Torre, ante la Asociación de Fútbol y ante la Asociación Regional por los campeonatos de Recopa. Fui presidente del Círculo de Bellas Artes, un periodo muy cortito, ¿no? Y también fui presidente de la Junta de Vecinos número 5 de Las Canillas, del sector Santo, del sector de abajo, donde se pone la feria. Ahí fui cuatro veces presidente.
5: Usted, el 2015, fue Premio Municipal de Arte y Cultura. ¿Cómo tomó ese reconocimiento?
6: Con mucho agradecimiento, porque yo jamás esperé contar con un premio de esa naturaleza, de siempre se han premiado los grandes pintores, los grandes artistas que he tenido también, ¿no? Y como yo era un investigador más a la fuerza, pues no tenía la preparación académica, sino que me fui con el tiempo fundiendo, si se le puede decir así, ¿no? Así que fui muy contento y jamás, reitero, pensé recibir ese premio. Que fue en el año 2015 que fui ganado, porque ese premio no es que a uno se lo confieran, se postula, postularon varios escritores más y esa vez se me confirió a mí el Premio Municipal de Arte y Cultura y de Género en Literatura, ¿ya? Pero por las investigaciones históricas que yo he hecho.
5: Señor Sangüesa, háblenos acerca de su familia. Nos imaginamos que su familia ha sido importante para apoyarle y ser reconocido.
6: Sí, claro, la familia es un gran soporte, sobre todo en la cantidad de tiempo que uno le ha quitado. Cuando mi hijo estaba, dos hijos hombres con mi señora, le quité mucho tiempo, porque investigar demora tiempo. No es lo mismo que escrito, decía que uno se puede inspirar en cualquier momento, pero la investigación no requiere, hay que salir mucho de Tomé, porque las fuentes de investigación en Tomé son muy escasas. Hay que ir a la Biblioteca Nacional, al Archivo Nacional, a la Biblioteca del Congreso Nacional de Santiago, pero también a otras bibliotecas del país, como el Talca, como el Concepción, como el Temuco, ¿sí? O también ir donde personas que tienen la información o que había que entrevistarlos a ellos. Entonces la investigación ocupa mucho tiempo. Y mi señora y mis hijos fueron un gran soporte, que tuvieron mucha paciencia conmigo.
5: ¿Qué le gustaría seguir haciendo? ¿Cómo o dónde se imagina usted en unos 5 o 10 años?
6: Seguir investigando también, porque debe haber mucha más información que no hemos podido descubrir o no hemos tenido las fuentes de diferentes ámbitos, ¿no? En el ámbito, por ejemplo, militar. Cuando fue la guerra del Pacífico, a los vecinos sabemos de 12 personas que fueron héroes de la guerra del Pacífico. Algunos murieron y otros sobrevivieron a la guerra del Pacífico, ¿no? Pero varios escritores nacionales, como Vicuña Mackenna, dicen que en Tomé más o menos 200 personas fueron niños, que eran más niños o jóvenes, que fueron llevados para la guerra del Pacífico, ¿no? Una siempre que se traspasó a través de la memoria oral fue, por ejemplo, un caso de dos hermanos, uno de 14 años, el otro de 16 años, que eran de Bellavista, que su papá estaba trabajando en la industria textil, pero ya existía, ¿no? Y la mamá, llegaron los militares, los soldados del ejército, los pasaron cara a las casas, y antes no había bando ni nada, no había televisión, no había radio. Y se llevaron a los dos, pues la mamá trató de que a un hijo menor de 14 años no lo llevaran para la guerra. Entonces, pero los soldados dijeron que no lo llevaron igual, a los dos, no tenían buen porte. Y la mamá al niño de 14 años le puso una medalla, o sea, su gargantilla, se la puso a su hijo menor. Se fueron los dos, en mismo fines de 1881, ya la guerra terminada, llegó el hermano mayor a su casa, donde su madre estaba viva, con una oreja menos. Y la mamá, lo primero que le pregunta es por su hermano. Entonces él se sacó la gargantilla y se la entregó a su madre. El hermano menor había fallecido en la guerra. Entonces, ahí hay mucho que investigar, pensar alrededor de 200 personas en las que fueron a la guerra del Pacífico, pero apenas sabemos de 22, 12 confirmados con toda la información, y otros que están a medias, que algunos todavía no saben el apellido, o a veces un nombre y un apellido. Entonces, hay mucho que investigar en esa área.
5: ¿Qué libro le significó mayor trabajo y por qué?
6: El libro Historia de Tomé. Tuve como 14 años terminado, porque abarqué demasiado ámbito. ¿Ya? Normalmente la historia se da, por ejemplo, la historia del tiempo y la política, pero en este yo mezclé la historia social, la historia económica, la historia deportiva y la militar. Entonces, alrededor de 14 años, claro, no a los 14 años que todos los días estuviera dedicado a eso, porque tenía que trabajar, pero fue el libro que más se demoraba en tenerlo editado.
5: Usted es conocido por compartir en sus redes sociales efemérides tomecinas. ¿Cuánto valor tiene la historia en Tomé?
6: Mucho valor. Llevo 10 años publicando la efeméride de Tomé, todos los días. Y algunos me preguntan cómo lo hago, cuánto tiempo demoro. Yo tengo archivos preparados en el computador que los saco y los traslado con una fotografía. Igual ocupa un par de minutos, pero no es tanto tiempo lo que se ocupa, porque ¿dónde demoré tiempo? En las más archivos. En la efeméride tengo casi 5.000 amigos y 4.300 personas más o menos por día lo ven. Tengo entendido porque el mismo Facebook semanalmente me entrega un informe que es el Facebook más visto de Tomé.
5: ¿Nos podría contar cómo es el proceso de la creación de un libro?
6: La creación de esto es de investigación. La investigación nace a través de alguna pregunta, como recién conversamos, por ejemplo, de la guerra del Pacífico, que habría que investigarlo. Hay parte de la investigación o creación para llegar al final de un libro que nunca es poco tiempo, siempre es bastante tiempo que se ocupan estos libros de historia.
5: Finalmente, ¿podría entregar un mensaje a las niñas y niños de la comuna? Usted que ha sido ejemplo de aprendizaje constante y diverso.
6: Bueno, un mensaje de que lean, leer, ¿no es cierto? Ojalá regresaran los ramos de educación cívica y historia a las escuelas y liceos. Siempre es bonito saber su pasado. Todos sabemos que sabiendo bien el pasado se puede proyectar un mejor futuro. Así que mi mensaje para los alumnos, para los niños, para los jóvenes, para todos, para los adultos, que dediquemos un poco más de tiempo de leer y a veces ocupamos demasiado tiempo en las redes sociales, donde nos repiten siempre la misma información y mucha de la información a veces es tergiversada, a veces falsa. Entonces, un libro a veces entrega mejor información, o sea, entrega mejor información, ¿no es cierto?, que las redes sociales, incluso los propios diarios, porque los diarios también tienen tinte a veces ideológico.